0: 7:06. Primera.
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0: 7:15
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0: 7:20.
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0: 7:27.
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0: 7:30. Primera.
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0: 7:43.
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0: 8:01. Primera.
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0: 8 y 5 minutos. Primera.
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0: 8 y 17 minutos.
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0: 8 y 24 minutos. 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

0: 8:31.
1: Primeras. 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

0: 8:34. Primera.
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0: 8:50.
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0: 8:57.
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0: 9:09. Primera.
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0: 9:13.
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0: 9:23. 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

0: 9:30.
1: Primeras. 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

0: 9:35. Primera.
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0: 9:39. Primera.
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0: 9:43.
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0: 9:53.
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0: 10 y 6 minutos. Primeras.
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0: 10 y 9 minutos.
1: Primera.
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0: 10:13.
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0: 10 y 22 minutos. 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

0: 10:34.
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0: 10:36. Primera.
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0: 10 y 40 minutos.
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0: 11 y 4 minutos.
1: Primeras.
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0: 11 y 7 minutos. Primera.
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0: 11:10.
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0: 11 y 21 minutos. 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

0: 11:33.
1: Primeras. 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

11:36. Primeras. 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

0: 11:48.
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3: Para la época de Semana Santa, el mundo cristiano se viste de luto. Y el ser humano se muestra más cordial, más benévolo, ya que el recogimiento espiritual se hace presente en el corazón de todo católico creyente. Pero también en las regiones donde ha prevalecido y prevalece la superstición, para esta misma fecha, renacen las leyendas, y hasta hay días en los cuales se debe guardar abstención de lo mundano, so pena de sufrir algún castigo, sobre todo para aquellos que desobedezcan tan ancestral costumbre. Claro está, esto es muy interesante, porque ello hace parte activa de nuestro folclore, en este caso refiriéndome al llano.

0: Una carcajada burlona responde a la sátira de la vieja.
1: No regañe la muchacha, doña Petra. Ella no se va a casar con ningún santo palo de esos que usted tiene alumbrando.

0: mete en batea.
1: No, doña Petra, si yo no soy un sute. A mí dígame que me dan vainas, yo vivo y le creo. Pero el diablo, así es.

0: así como tú.
1: Échelo, doña. Pero primero dígale a la muchacha que me traiga un poco de guayoyo, porque me está cogiendo la noche y no me puedo perder parando de mi compadre Ramón.
2: La buena vieja empieza a relatarle la historia al incrédulo llanero, con el fin de que éste no haga viaje al mencionado parrando, pues ella presentía una desgracia para su amigo si no cumplía con los mandatos que impone la Semana Santa. Entre otras cosas le hizo saber...

0: A un compadre suyo se lo llevaron las ánimas un Viernes Santo cuando se emborrachó en el pueblo y que al salir de la cantina donde ingirió licor vio con asombro una procesión que se dirigía a la iglesia y que al acercarse cautelosamente notó que llevaban un muerto a enterrar. Pero cosa extraña, serían las 2 de la mañana y a esa hora en ninguna parte se realizaban ceremonias fúnebres. Dice el cuento, continúa Doña Petra, que el hombre trató de entrar en la iglesia, pero una fuerza extraña se lo impidió, optando por esperar a que salieran de aquel recinto sagrado. Cuando el cortejo fúnebre abordó la calle, se adelantó un poco para percatarse con sus propios ojos de aquella insólita aparición, cuyo centro principal era un ataúd que llevaban a cuestas. Y cosa rara, él conocía a todos los habitantes del pueblo y allí no desfilaba ningún conocido suyo. Se fue acercando lentamente y con un poco de miedo preguntó a uno de los últimos desfilantes.
1: ¡Epa, cuidado! ¡Se llevan a enterrar!
0: Contestó la tétrica voz. Al concluirse el relato, José del Carmen mira de soslayo a la vieja y suelta otra carcajada burlona.
1: ¡Ahora sí me voy a morir, pero de la rifa! Doña Betty, ¿qué le pasó al hombre?
2: ¿Al hambre? Ah, pues, que a los 3 días se murió y nadie supo de qué ni por qué. Así que quédate y vamos a rezar esta noche.
1: No me convence, doña. Mañana vengo a comer pescado y pisillo a chigüire. Y para que me eche otro cuento, ¿sabes?
0: Y así, en son de broma, José del Carmen monta su caballo, haciendo alarde de hombre sin miedo.
1: Adiós, catirito de culebra brava. ¡Adiós, Doña Petra!
3: ¡Oh, de culebra brava será tu abuela, mojón de Mapurí!
0: Le contestó la simpática muchacha. El galope del caballo se fue perdiendo poco a poco a medida que iba aumentando la distancia. Y la oscuridad de la noche arropó con su manto tenso y frío la sabana, mientras que el silencio lúgubre reinaba en toda su extensión, como si estuviera pendiente de lo que iba a acaecer unas horas más tarde. Caballo y jinete marchaban a cual más llenos de entusiasmo por un camino sin luna, sin rocío, solo con el manto oscuro de una noche vacua de estrella, de fragancia y de frescura en su ambiente. Nuestro personaje llevaría algunas leguas de recorrido cuando al llegar a un cruce de caminos vio de súbito a un jinete que montando un corcel negro se le fue acercando lentamente hasta sentir su ronca y extraña voz. ¡Adiós, pues! El hombre no pudo contestar el saludo, pues cuando pensó hacerlo, el energúmeno personaje se le había perdido de vista. El llanero quedó un tanto pensativo, sin hacer mucho caso de lo ocurrido recientemente. Más adelante, al doblar una mata, vio de nuevo al mismo jinete, pero esta vez de frente y no trochando, sino más bien como suspendido en el aire y con el mismo saludo. ¡Adiós, pues! José del Carmen pensó por segundos que serían alucinaciones y prosiguió su camino. Pero más adelante, en otro cruce, se le presentó de nuevo el jinete negro. Dominando los nervios, José del Carmen se atravesó en el camino para preguntarle...
1: ¡Jefe, cámara! ¿Quién es usted?
0: No pudo terminar la frase porque al intentarlo el jinete misterioso, quitándose lentamente la manta que cubría su rostro, dejó mostrar la horripilante calavera de la muerte.
1: ¡Ave María Purísima, me da el diablo! ¡Santa la mala bendita!
0: Volviendo grupas a un galope jamás intentado por él, José del Carmen llegó al origen de su partida jadeante, asustado y sudoroso. Los presentes que observaban la llegada del recién ido se mostraron perplejos cuando este cayó de rodillas una y más veces ante el altar de santos que velaban Doña Petra y sus hijos.
2: ¡Ay, Dios mío! ¿Qué le pasaría a este muchacho?
4: Mira, chico, yo me viene bien asustado y va temblando con un cayó recién.
0: Una corriente fría corrió por los cuerpos sudorosos de los asustados rezanderos, mientras que todos al unísono elevaron oraciones al percatarse de lo ocurrido. La muerte en persona se le presentó en los cruces de camino a José del Carmen, enseñándole el camino de la realidad.
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1: 11:58. 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

0: Son las 12
1: y 6 minutos. Primera.
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0: Son las 12
1: y 9 minutos. ¡Primera!
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0: Son las 12
1: y 13 minutos.
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0: Son las 12
1: y 24 minutos. 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

0: Son las 12
1: y 30 minutos. Primera.
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0: Son las 12
1: y 36 minutos. Primeras.
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0: Son las 12
1: y 38 minutos. Primera.
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0: Son las 12
1: y 43 minutos.
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0: 12:51. 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

0: Son las 12
1: y 58 minutos.
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0: 1:07. Primera.
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0: 1:11.
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0: 1:23.
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0: 1:54.
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0: 2:08.
1: Primeras.
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0: 2 y 24 minutos.
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0: vecino.
1: 2:29.
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0: 2:41.
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0: 2:56. 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

0: 3:10.
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0: 3:12.
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0: 3:16.
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0: 3:26. 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

0: 3 y 40 minutos.
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0: 3:43.
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0: 3:47.
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0: 3:59. 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

0: 4 y 11 minutos.
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0: 4 y 14 minutos.
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0: 4:19.
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0: 4:31.
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0: 4:38. Primera.
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0: 4:44
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0: 4:47.
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6: Barcelona, 13 grados, lluvia. Bruselas, 7 grados, cielo nublado. París, 8 grados, viento y lluvia.
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6: 7 grados.
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1: 12 grados.
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1: 4
0: Patrick.
1: Grados. Cielo nublado.
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1: Berlín. Fuertes vientos.
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1: Cielo nublado. 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

0: 4:51. 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
1: La hora 5 en punto.
0: Primera.
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0: 5:06.
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0: 5 y 12 minutos.
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0: 5 y 19 minutos.
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0: 5:30. Primeras.
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0: 5:37. Primeras.
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0: 5:48.
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0: 6:03. Primera.
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1: 6:16.
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0: 6:20. 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

0: 6:24.
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1: Oye, Saúl, mira, te voy a contar. En Colombia hay descarga, ¿ah? ¿Eh? Descarga bacana, pero ponle cuidado.

0: 6:36. Primeras.
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0: 6:42.
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0: 6:48.
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0: 6:51. 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

0: 6:53.
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0: 7:04. Primera.
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0: 7:10.
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0: 7 y 18 minutos.
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0: 7:21.
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0: Andrés Cepeda, Dios te bendiga. Viva Colombia, gracias.
1: Viva Leona, gracias.
2: 7:24. 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

0: 7:33. Primera.
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0: 7:40
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0: 7:46.
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0: 7:49.
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0: 7:52.
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0: en Canela Estéreo Popayán 99.4 FM en una mañana esplendorosa. Solazo nos obsequia la madre naturaleza. Tropicales, éxitos de todos los tiempos. Hoy viernes 19 de junio del 2026, las 8 de la mañana, 42 minutos. Y comienza el reporte de sintonía. John Jairo Vázquez, Horacio Riascos, la familia Riascos Levaza, John Jairo Vázquez, Guillermo Solís en la Esmeralda, Guillermo Solís, Miguelito Ruiz en la Esmeralda también, Guillermo Solís, la gente del barrio El Guayabal, la gente de Llanos de Calibío, Servio Tulio Gualpa, Nancy Urrutia, Julián Pardo, Silvana, la gente de Por Jardines de Paz, la nena Alejandro Córdoba, Por Atardeceres de la Pradera, la gente de San Bernardino, Bolívar Mera, Noé Mera, la gente de Yanaconas, Henry Gaviria, bueno, toda la gente que escucha Canel Estéreo, la 99.4 FM, puede reportarse al 315-538-3903, la familia Velázquez García en La Rioja, la gente de la Variante Norte, la Variante Sur, la gente de Puelenje, los amigos de la vereda de Torres, la playa, la gente de Figueroa escuchando Canela.
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6: 8:46.

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8: Nueve y nueve minutos.
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0: 9:14.
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2: La sintonía de Guillermo Solís en el barrio La Esmeralda, Miguelito Ruiz en La Esmeralda, Guillermo Solís en La Esmeralda, Gerardo Domínguez, Pedro Gutiérrez, Marta Gutiérrez, Delfina Rosa, Chucho Hualpa en el Guayabal, Servio Tulio, Nancy Urrutia en Llanos de Calibío. ¡Qué bien! Usted también repórtese al 315-538-3903. Chucho Andela, Gloria Cotazo y Juan Bernardo Juanito están en la sintonía de Canela, en el Platanal, en San Eduardo, Toño Miranda, Antonio Ramos, Rodrigo Loaiza, en San Eduardo, la gente que escucha lo mismo que a esta hora, en la variante norte, en la variante sur. Ahí el saludo, el abrazo, gracias por escuchar Canela, la familia Chávez, Gentil Chávez. La sintonía de Canela, la 99.4 FM, la familia Mosquera en la vereda González. Seguimos nosotros con lo mejor de la música tropical. Éxitos de todos los tiempos en Canela, puede solicitarlos al 315-538-3903. Hoy me acompaña aquí en la producción el ingeniero electrónico Esteban Hoyos, metiendo mano con Canela como siempre, el ingeniero Esteban Hoyos, ingeniero electrónico, Universidad del Cauca. Eso nos encanta, que estén metiditos en el cuento. La sintonía de HH Balboa, médico urólogo, de Hernando Vargas Uricoechea, del médico Julio Klinger, del cardiólogo Nelson López, de los dermatólogos Altuzarra, padre e hijo, del médico Germán Ardila, papá e hijo Germán Ardila. Hoy lamentando el fallecimiento de gran amiga y de la familia de Jairis Díaz Chinte. Jairis Díaz Chinte, el gerente de Trastambo, falleció ayer, Ana Julia Sandoval. Excelente persona, amiga, oyente de Canel Estéreo, del Tambo Cauca. Ana Julia nos tomó la delantera, se nos fue Ana Julia. Acompañando pues a Jairis Díaz y toda la familia.

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Está sonando Canel Estéreo viernes con tropicales éxitos de todos los tiempos aquí en Canela Popayán 99.4 FM. Puedes reportarte al 315-538-3903. La sintonía de la familia Velázquez García en La Rioja. La sintonía de Guillermo Solís en La Esmeralda. La gente que está en los vehículos particulares, los de servicio público, los taxis, buses, busetas, colectivos, piayos, usted en la parcela, usted en el negocio, usted en el taller, usted en la miscelánea, en la panadería, usted en el restaurante alistando los aliños para el mediodía, muy bien. Y escuchando Canela Estéreo, la 99.4 FM, Canela.

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0: 9:51.
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0: 12 y 28 minutos. 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

0: 12 y 34 minutos. Primera.
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0: 12 y 45 minutos.
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0: 12 y 52 minutos.
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0: 12 y 56 minutos.
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0: 12 y 59 minutos.
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0: 1:03. Primeras.
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0: 1:13.
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1:25. 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

0: 1:28.
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0: 1:32. Primera.
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0: 1:46.
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1: 2:02. Primera.
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3: 2:05.
4: Primera.
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0: 2 y 29 minutos.
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0: 2:41.
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0: 2:44.
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0: 2:49.
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0: 2:59.
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3: 3:05.
2: Primera.
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1: 3:12.
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1: 3 y 15 minutos.
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0: 3:18.
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0: 3 y 29 minutos. 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

0: 3:42
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0: 3:45.
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1: La hora 4 en punto.
0: Primera.
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3: 4:05.
2: Primera.
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0: 4:11.
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0: 4:14.
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0: 4:18
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0: 4:26.
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0: 4:32.
1: Primeras. 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

0: 4:38. Primera.
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0: 4:41.
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0: 4:44.
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1: 5:12.
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1: 5 y 16 minutos.
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0: 5:25.
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0: 5:42.
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0: 5:46.
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2: 6:05.
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1: 6:12.
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1: 6 y 15 minutos.
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0: 6:19.
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0: 6:32.
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0: 6:38. Primera.
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0: 6:44.
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4: 6:49.
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0: 6:52.
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